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Este es el mercadillo de Caravaca Radio y estos son los anuncios que hoy compartimos contigo. Se necesita persona responsable por horas o interna para cuidado y aseo de persona dependiente, así como para labores domésticas en la pedanía de la Almudena. Interesados, llamar al 669-38-46-55. Se necesita personal para repartir con carnet y experiencia, horario y sueldo a convenir. Llamar a Antonio al 661-66-14-11. Se busca persona con vehículo para cuidar a una señora mayor en pedanías, 630-70-35-68. Se necesita personal de almacén para tareas de preparación de pedidos, atención al cliente y reposición de mercancías. Se ofrece contrato indefinido, seguro médico privado, formación continua y buen ambiente laboral. Incorporación en septiembre. Interesados, enviar currículum a agustin@rodriguezvalero.com. Se ofrece pareja para la atención y cuidado de viviendas, fincas, cortijos, etc. También se ofrece para la atención de personas mayores, 631-44-4803. Se ofrece señora para cuidar a personas mayores, externa, también para limpieza de hogares, 643-17-6635. Se ofrece chica para el cuidado de personas mayores, disponibilidad por el día, por las noches o por horas, también para limpieza de hogar con experiencia, 642-33-7857. Se compran casas en el casco antiguo de Caravaca y fincas rústicas. También se compran pisos en calles céntricas de 2, 3 y 4 dormitorios. 607-49-29-33. Se alquila apartamento en Ciudad Jardín con dos habitaciones. 671-08-23-87. Se vende piso céntrico a 3 metros de la Gran Vía. 4 dormitorios, salón comedor con balcón, 2 baños, cocina, despensa, patio. Es un primero con ascensor, calefacción de gas natural. 699-58-62-49. Se vende casa en Cejín, barrio de San Antonio. Tiene 2 plantas y cochera. También se vende cama elevadora, ambos lados, con colchón eléctrico. 686-780310. Se vende acción del Polideportivo Argos, 624-20-94-52. Se vende pista de Scalextris, Mario Kart, Carrera Go de gran tamaño, de 1,6 metros de largo por 1 metro de ancho, como nueva, precio 40 euros. También se vende balancín infantil, 680-46-12-42. Se busca profesor para dar clases de inglés a una chica de tercero de la ESO, si es posible que sea una persona nativa, 650-24-52-10. Se vende juego de petanca de 6 bolas con su bolsa de transporte por 30 euros. También se vende tocadiscos con altavoz integrado por 50 euros y aspirador robot Conga por 40 euros. 640-390745. Hasta aquí nuestro mercadillo. Si tú quieres incluir un anuncio, envíanos un WhatsApp al 644-75-5720. Nos dices qué anuncio quieres que emitamos, lo emitimos durante 15 días y es completamente gratuito, no te cuesta nada.

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Hoy, 13 de agosto de 2026, iniciamos nuestro programa de Tiempo de Toro comentando lo que voy a tratar en este día. Como siempre, primero va a ser el obituario, después los festejos que se han celebrado, por ejemplo, en Palma de Mallorca, en Las Ventas, en el puerto de Santa María, también en Huesca, en Marbella, en la corrida de los Candiles. También vamos a ver los carteles que se van a celebrar durante esta semana. Y finalmente, pues los toros que podemos ver durante esta semana por televisión. Bueno, el obituario de esta semana es que ha fallecido el ganadero mexicano Jorge Medina Rodríguez. Él era titular de la divisa de Medina Ibarra. Él falleció en Aguascalientes, en México. Tenía 84 años de edad. Jorge era arquitecto. Bueno, y él falleció este día, como digo, que no se pudo recuperar de una operación que le tuvieron que hacer. Él estuvo trabajando como arquitecto hasta que en 1997 fundó la ganadería de Medina Ibarra, con la que inició, bueno, una intensa vinculación con el mundo del toro, y entonces pues solamente se dedicó parte de su vida pues a la crianza del toro bravo en su rancho de Sierra Brava, creo que se llama la finca. Bueno, y luego pues a lo largo de toda su trayectoria como ganadero pues tuvo muchísimos triunfos en distintas plazas de México, también en la plaza de Distrito Federal de México, y luego también pues en otras distintas ganaderías. Él estaba considerado como un prestigioso ganadero con el hierro de la cabaña brava del país azteca, que es el México. También ha fallecido a los 76 años Antonio Benítez, que era un torero ecuatoriano que nació en Riobamba en 1950. Él desarrolló una destacada trayectoria en el mundo de los ruedos, tanto en Ecuador como en México.

donde fue un torero muy respetado y muy querido por todos los profesionales y también por los aficionados. Antonio Benítez fue además padre del matador de toros Antonio Benítez, a quien transmitió su vocación taurina, y bueno, pues su fallecimiento supone una gran pérdida dentro del mundo del toro de Ecuador. Y también falleció ayer Carmen Robleño, que es era madre del torero madrileño Fernando Robleño. Bueno, pues esta es una larga enfermedad. Ella tenía 67 años de edad. Bueno, pues desde Tiempo de Toros de Caravaca Radio queremos enviar nuestro más sentido pésame a familiares y amigos, y ellos que descansen en paz. Y ahora nos vamos a Palma de Mallorca, y es que el jueves pasado, mientras estábamos con nuestro programa de toros, pues estaba celebrando allí una corrida de toros en la que Alejandro Talavante realizó una tarde impresionante, una tarde de figura incontestable, de, bueno, como está esta temporada de 2026, que no hay quien le tosa. Bueno, pues Talavante logró dos faenas extraordinaria, en la que viene a confirmar el buen momento en que está en esta temporada. Con él estuvo José María Manzanares, que hizo un gran esfuerzo con el primer toro que le correspondió, que, bueno, consiguió sacarle alguna cosa, y luego con el cuarto de la tarde, pues también estuvo, con el quinto, perdón, él estuvo muy firme, pero no pudo conseguir prácticamente casi nada. También estuvo Roca Rey, que hizo una faena de poder y de mando tremenda. Bueno, la presidencia no le concedió la oreja del tercer toro, que sí la mereció. Y después, con el sexto toro de la tarde, pues no tuvo opciones. El toro se rajó nada más empezar la faena de muleta. Esto fue en Palma de Mallorca, fue el segundo festejo de la temporada del Coliseo Balear. Hubo tres cuartos de entrada, se lidiaron toros de Núñez del Cubillo, de buenas hechuras y de buen juego en general. José María Manzanares escuchó silencio y cortó una oreja. Alejandro Talavante cortó una oreja y dos orejas al quinto de la tarde, y Roca Rey dio una vuelta al ruedo y escuchó una fuerte ovación con el toro que cerraba plaza. Ese mismo día, en la Plaza de Toros de Las Ventas, Alejandro Peñaranda, bueno, pues saludó la única ovación de una noche en la que hubo más disposición que brillantez en la primera corrida de este mes de agosto en la Plaza 1 Plaza 1 del mundo, por supuesto. El encierro de José Enrique Fraile de Valdefreno fue muy bonito de presentación, pero luego en el juego y su comportamiento pues dificultó muchísimo el lucimiento de los toreros. Allí estuvo Luis David Adame, que puso todo de su parte, incluso fue a Puerta Gayola a recibir a sus toros. También estuvo Alejandro Mora, que dejó destellos de su buen concepto del toreo, aunque su faena pues no llegó a los tendidos. Esto, como he comentado, era en Las Ventas, la corrida de toros, el primer festejo del mes de agosto. Hubo más de 7.000 espectadores. Se lidiaron toros de José Enrique Fraile de Valdefreno, bien presentados, pero de juego dispar en su conjunto. Luis David Adame escuchó silencio tras dos avisos y silencio tras aviso. Alejandro Mora escuchó silencio y silencio en su segundo toro. Y Alejandro Peñaranda escuchó silencio tras aviso y una fuerte ovación. Y de Madrid, pues nos marchamos al puerto de Santa María. Y es que, bueno, ahí bueno, en este festejo, pues el torero Diego Ventura, que la verdad, tarde tras tarde sale triunfador de todas las plazas, no tiene ningún fracaso, al menos durante esta temporada ha ido fenomenal. Y bueno, pues también en el puerto de Santa María estuvo extraordinario, que cortó las dos orejas y tenía asegurada ya la puerta grande. Este fue un homenaje a Álvaro Domecq, en la que, bueno, pues se lidiaron toros de Álvaro Domecq Romero. Era el cuarto festejo de la temporada del verano de 2026, en la que Ruiz Fernández cortó una oreja, Diego Ventura cortó dos orejas, Moura Caetano escuchó una fuerte ovación, Andrés Romero ovación tras dos avisos, Sebastián Fernández dio una vuelta al ruedo y Duarte Fernández escuchó palmas. Al día siguiente, también ahí en el puerto, pues Daniel Crespo por enésima vez volvió a dar un puñetazo sobre la mesa. Esa tarde-noche cortó tres orejas,
también era el mejor lote que le correspondió de esta corrida que allí se vivió, que era del Ferexo. Se volvió a colgar el cartel de un billete bajo la atracción, por supuesto, de Morante de la Puebla, con en la que Morante tuvo más exposición que suerte en su sorteo. Allí hemos comentado más de una ocasión que Morante, bueno, tiene suerte en el lote que siempre le suele corresponder. Con él estuvo Manzanares, que estuvo toda la tarde con altibajos. Bueno, y estos dos toreros, Manzanares y Morante de la Puebla, fueron los padrinos de alternativa de Daniel Crespo hace 9 años. Bueno, pues han cambiado muchísimas cosas desde que Daniel Crespo tomó la alternativa. Unos toreros han ascendido y lo han hecho fenomenal, y otros han ido por el camino contrario, aunque han sido toreros extraordinarios, como ha demostrado Daniel Crespo, pero los despachos no le favorecen mucho. No sabemos qué pasa, pero los despachos le suelen cerrar la puerta, aunque llame con mucha insistencia. La verdad es que Daniel Crespo merece bastante más, y además merece estar en todas las ferias importantes por los continuos triunfos que ha tenido desde que, bueno, las poquitas veces que ha toreado, desde que tomó la alternativa, pues han sido todas sus corridas con triunfos grandes. Esto fue la corrida del Puerto de San Lorenzo, era el quinto festejo de la temporada de 2026, se colgó el cartel de billete, se lidiaron todos del Flexo, justo de presentación, dentro de un encierro que era desiguales de hechura y también desiguales de juego. Morante de la Puebla cortó una oreja y escuchó una fuerte ovación tras aviso en su segundo. Manzanares, ovación tras aviso y ovación. Y Daniel Crespo cortó dos orejas a su primer toro, que era el tercero de la tarde, y una oreja al toro que cerró plaza, por lo que salió a hombros, bueno, como se suele decir, en olor de multitudes. Al día siguiente, el domingo, bueno, pues el primer toro de esa tarde era un toro con cuajo, algo vasto de hechura, que fue el que recibió Morante de la Puebla toreando a la Verónica extraordinariamente. Después, el toro salió suelto, además no tenía mucha clase, y en la faena de muleta, pues Morante primero lo dejó que fuese a su aire. Bueno, y el público pues tuvo un revuelo y se enfadó muchísimo por lo que hizo Morante, pero la verdad es que estamos acostumbrados a ver esto que ha hecho en más de una ocasión Morante, que al principio de la faena pues deja el toro que vaya a su aire y bueno, pues después siguió toreando, bueno, con un gusto exquisito, con una faena muy ceñida, con un enorme valor y una exposición tremenda, incluida una voltereta que, bueno, esto añadió que el público se emocionase y estuviese más pendiente de lo que Morante hacía después del disgusto que tenían del inicio de faena. Morante finiquitó a este toro de García Jiménez con una buena estocada. Y después tuvo muy poquitas opciones con el último toro que él toreaba en esta temporada en el Puerto de Santa María. Bueno, pues a este toro le dio unos muletazos muy templados con el pitón derecho, y después a la hora de matar pues dio dos pinchazos y tuvo que dar un golpe de verduguillo. Con él estuvo Borja Jiménez, que se fue a Puerta de Chiqueros a recibir al quinto toro de la tarde. Bueno, pues después él se quedó en el centro del ruedo para armar un lío toreando a la Verónica, también con caleserinas y una larga cambiada de hinojos impresionante. La música empezó a sonar en estos lances con el capote, y además el público se puso en pie. Bueno, y después fue un concierto lo que dio con el capote, y también, bueno, gallando por chicolinas para llevarlo a caballo, y después un quite que hizo también extraordinario. Y la faena de muleta la empezó en el centro del ruedo con pases cambiados por la espalda, además de rodillas. Fue una faena extraordinaria, fue la mejor de la tarde y una de las mejores que se han podido ver esta temporada en el Puerto de Santa María. Fue una pena que fallara con los aceros. Esto, yo recuerdo a los toreros de antes que decían que esto es un pecado mortal. El que hagas una faena tan extraordinaria y que después no mates, eso no se puede consentir. Hay que tirarse a matar, porque es una pena que tienes ganadas las dos orejas, incluso también por día cortar el rabo, y por eso lo pierdes. Bueno, poco a poco irá haciéndolo mejor.
David de Miranda, en el tercer toro de la tarde, que fue el mejor toro de esta tarde, él lo llevó con muchísimo gusto, pero era un toro que embestía con muchísima suavidad. El público se puso en pie en el quite que hizo por saltilleras y además también en el inicio de faena en el centro del ruedo. El toro fue a menos y entonces García David de Miranda, bueno, se metió entre los pitones del toro con un dominio impresionante en estas cercanías. Bueno, causó un impacto en los tendidos tremendo. Después la faena la terminó con una bernardina ajustadísima y dio una estocada que por sí sola pues le valía una oreja. Esto era el puerto de San Lorenzo, la corrida de toros, que era el séptimo y último festejo de la temporada taurina del 2026. La plaza estuvo llena, colgándose el cartel de no hay billetes. Se lidiaron toros de hermanos García Jiménez, bien presentados, de buenas hechuras y de buen juego en general. Morante de la Puebla cortó una oreja y escuchó una fuerte ovación en el cuarto. Torja Jiménez cortó una oreja a cada uno de sus toros y David de Miranda cortó dos orejas y otra al toro que cerraba plaza y cerraba la feria de 2026. Bueno, y este viernes, día 8, en Marbella, se celebró la corrida de los candiles, que además volvió a erigirse todo un acontecimiento en la Costa del Sol en el verano taurino. Se colgó, por supuesto, el cartel de no hay billetes, confirmó la recuperación de esta cita de la empresa que ha vuelto a poner esta corrida, bueno, que gusta muchísimo, en el mes de agosto. Es muy bonito verlo, merece la pena que quien no lo haya visto, que se acerque alguna temporada para verlo, porque se llama de los candiles, porque se ponen candiles o velas en el centro del ruedo, desde la puerta de paseillo hasta la barrera para saludar a la presidencia, todo con luces, con velas, que es una preciosidad ver cómo hacen el paseillo toda la terna, más luego los picadores, los banderilleros, las mulillas, todo. Es muy, muy bonito como se hace. Este año ha puesto un foco para que se viesen a los toreros, pero es mucho más bonito verlo en la penumbra con los farolillos puestos y luego la gente arriba con las linternas y también con velas que dieron a la entrada a la plaza, daban un par de velas a las personas de allí para que lo encendiese. Era muy bonito y es muy bonito. Después, por supuesto, todo eso se quita para que antes de que salga el primer toro, porque si no es complicado torear. Bueno, pues esa tarde noche estuvo Aarón Palacio, bueno, que puso a los tendidos de allí impresionantes. Consiguió lucirse tanto en el quite por Chicuelina como en el inicio de faena, bueno, que la comenzó con de rodillas pegado a tablas con unos pases por alto impresionantes. Estuvo extraordinariamente. Por supuesto, todos estos candiles y todo ello se quita para que se pueda torear, porque si no, pues con todo eso los toreros pueden pisar, tropezar y caerse. Ya es muy peligroso. Bueno, pues esta era la corrida de los candiles de 2026. Se colgó el cartel de no hay billetes. Se lidiaron toros de Cayetano Muñoz, desiguales de presentación y de variado juego en general. Morante de la Puebla hizo una faena excepcional, sobre todo al segundo, que se inventó la faena, un toro parado, que no había manera de moverse, y Morante estuvo ahí, dale que te pego, hasta que le sacó todo lo que el toro llevaba dentro. Estuvo excepcional, demostrando que es un gran maestro. También estuvo Manzanares, que cortó dos orejas a su primer toro, en el que estuvo muy bien, y en el segundo toro pues tuvo altibajos, por lo que no pudo hacer prácticamente nada, y escuchó en este toro, fue silenciado. En tercer lugar, toreó a Aarón Palacio, bueno, que estuvo impresionante en sus dos toros, tanto en el primero, pues, toreando con un gusto exquisito, tanto de capa como con la muleta, y en el sexto toro, que cerraba la plaza y esta corrida de los candiles, bueno, pues también estuvo excepcional. Lo que pasa que pinchó y perdió una oreja. Después saludó el banderillero Juan Sierra tras parear al tercer toro de la tarde. El paseillo comenzó un poquito más tarde, con retraso, por la gran cantidad de gente que acudió. Y bueno, pues la gente, hay que tomar tiempo para ir a la plaza. La plaza se abre una hora, hora y media antes de que empiece el festejo, pero la gente pues
empieza a ir a última hora, y lo que hacen es abarrotar las entradas, las vomiterías, como siempre se le ha dicho, y la gente no puede llegar a sus localidades, y pues hacen que esto se atrase, y no debe ser así, porque los toros es una de las cosas que tienen norma, bueno, por norma general, son puntualísimos, tienen la puntualidad inglesa. A la hora en punto sale saca el presidente el pañuelo blanco para que salga ya a pedir la llave los aguacilillos. Bueno, esta noche, antes de que saliese el primer toro, se realizó un homenaje y reconocimiento a Manolo González, matador de toros de allí, a que iba dedicada esta temporada de la Plaza de Toros de Marbella. Y en Málaga también se disfrutó un gran espectáculo como prólogo de lujo a la feria del 150 aniversario en la Malagueta, lo que está, lo va a celebrar ahora durante esta semana. Hubo 12 recortadores participantes en el concurso nacional celebrado en la noche de este sábado, que además estuvieron a un nivel impresionante e hicieron las delicias del numeroso público que asistió con sus increíbles recortes, quiebros y saltos en una noche de una emoción tremenda. Hubo una gran entrada, fue espectacular todo lo que estaba, además los toros de Antonio Bañuelos fueron extraordinarios y se pudieron presenciar la suerte, bueno, en el que resultó triunfador Francisco Picador, que Reliche es el apodo, de Medina del Campo, de Valladolid. En segundo lugar quedó Jorge Gómez de Barcial, de Segovia. En tercero quedó Javi Dazango, que es de Arganda del Rey, en Madrid. Y el cuarto fue Pipe Martín, de Ciudad Rodrigo, esto es de Salamanca. Los recortadores sacaron a saludar al ganadero Antonio Bañuelo al finalizar el festejo, en homenaje y en reconocimiento al buen juego que dieron todos sus toros en esa tarde, en la tarde-noche, en la Malagueta. Y ahora del sur nos vamos al norte, nos vamos a Pontevedra, y es que el sábado día 8, bueno, pues la plaza de Pontevedra estaba aclamando Luque, Luque, Luque. Bueno, pues él salió por la puerta grande y es el primer triunfador de la feria de la peregrina de este 2026. Bueno, pues Luque firmó una tarde rotunda e incontestable en uno de sus feudos. Él allí es muy querido y muy reconocido por lo que él hace. Bueno, pues esa tarde era el primer festejo de la feria. Hubo más de tres cuartos de entrada. Se lidiaron toros de Alcurrucén bien presentados y de buen juego en general. Diego Urdiales escuchó una fuerte ovación en su primero y otra fuerte ovación en el cuarto de la tarde. Sebastián Castella escuchó silencio en sus dos toros y Daniel Luque cortó una oreja al primero y dos orejas al sexto de la tarde, por lo que Daniel Luque, bueno, pues salió a hombros por la puerta grande. Al día siguiente se colgó el cartel de no hay billetes. Abrió la corrida un toro de Victoriano del Río, que era muy bueno, pero con un justito de fuerza, en la que Alejandro Talavante hizo una faena, bueno, una faena de categoría, como son todas las que está haciendo durante esta temporada. Con él estuvo Roca Rey, que hizo dos faenas con un toreo rotundo, con una entrega impresionante y además con un trazo estupendo, arrastrando la muleta, llevándola atrás. Una pena que pinchara, pero bueno, eso no importó. Le dieron la oreja. Y después también estuvo Marco Pérez, que reaparecía en Pontevedra después de la acogida que sufrió en Santander, y lo hizo además de una forma arrolladora. Este torero deslumbró en su debut en San Roque, en la gran feria que hizo. Bueno, y aquí en la peregrina, pues es un torero que lo quiere muchísimo y además demostró lo extraordinario que es a pesar de su juventud. Este era el segundo festejo de la Feria de la Peregrina de 2026. Se colgó el cartel de no hay billetes, se lidiaron toros de Victoriano del Río y toros de Cortés, que fue el segundo lugar. Fueron bien presentados y de juego variado en su conjunto. Alejandro Talavante escuchó silencio y cortó una oreja. Roca Rey cortó dos orejas y en su segundo toro escuchó silencio. Y Marcos Pérez cortó dos orejas y una oreja. Alejandro Talavante salió a pie
Y Roca Rey y Marcos Pérez, bueno, pues los dos salieron a hombros por la puerta grande de la Plaza de Toros. También este sábado, día 8 de agosto, hubo otros festejos, como por ejemplo fueron noviadas en Francia, en Parentis. Hubo novillos de la golosina para Alejandro Donaire, que cortó una oreja a cada uno de sus novillos. Ignacio Candelas escuchó silencio en sus dos, y Mario Vilo dio una vuelta al ruedo en su primero y otra vuelta al ruedo en el sexto de la tarde. En Sustón, también en Francia, hubo un novillo de Oliver en la que siendo el sexto de la tarde premiado con la vuelta al ruedo. Allí estuvo Víctor, que cortó una oreja a cada uno de los novillos, Miriam Cavas, que escuchó palmas y palmas, y Hugo Tarbelí, que cortó una oreja y dos orejas. Y ya aquí en España, en Navas de San Juan, en Jaén, fueron novillos por orden de Lidia, porque eran varios, de Apolinar Soriano, de Araúz de Robles, de Sorando, de Gualdamena, el de Cotillo de Martín Carrasco, y el segundo de la tarde fue premiado con la vuelta al ruedo. Allí Martín Morilla escuchó silencio en sus dos novillos, Julio Norte dos orejas y ovación, y Félix San Román escuchó ovación en sus dos novillos. También en Vélez Rubio, en Almería, estuvo Cristian González, que cortó dos orejas y escuchó una fuerte ovación, y Julio Romero, que cortó dos orejas y rabo, y dos orejas y rabo. No nos han pasado de que ganadería eran estos novillos, que fueron excepcionales. Y luego también en Zarza la Mayor, en Cáceres, se lidaron novillos de Carmen Valiente para Jesús Iglesias, que cortó oreja y dos orejas, y para David Gutiérrez, que también cortó dos orejas y dos orejas. Y al día siguiente, el domingo, día 9, hubo en Villacañas, vivió una tarde muy entretenida, una tarde de toros en la que Joaquín Galdós, Molina y Cristian Torres, bueno, pues los tres salieron a hombros. E hicieron, Cristiano Torres hizo, la verdad, la mejor faena de la tarde, y bueno, y es que fue una tarde muy entretenida que se pudo ver por televisión. Molina cuajó una intensa faena, sobre todo al quinto de la tarde, pero fue una pena porque falló con los aceros y esto pues le redujo el premio. Cristian Torres se sobrepuso a la falta de fondo de sus dos toros, y bueno, y también vio las carencias con carácter, bueno, y la entrega que tuvieron sus toros. Esto era en Villacañas, todos de Madroñiz, unos toros variados, desiguales de presentación y desiguales también de juego, toros muy con muchísimo peso, y hubo dos extraordinarios, como fue el cuarto de la tarde y luego también el quinto, el que le dieron la vuelta al ruedo. Hubo gente que dijeron que a ese toro le podían haber indultado, pero no fue así, no hubo bastantes españoles para que se le indultara. Pero bueno, en general fue una corrida muy buena, por eso, porque tuvieron tres toros y sobre todo dos extraordinarios. Esa tarde, bueno, Joaquín Galdós escuchó una fuerte ovación y cortó dos orejas. José Fernando Molina cortó una oreja a cada uno de sus toros, y Cristiano Torres también cortó una oreja a cada uno de sus toros, por lo que la terna pues salió a hombros por la puerta grande. Y este martes, el día 11, bueno, se celebró bueno, en Socuéllamos, vivió una tarde de triunfo grande, porque ahí sí que se indultó un toro de Buenavista, como, bueno, fue un momento cumbre del festejo de esa tarde. Lea Vicens abrió la tarde toreando a caballo, que estuvo muy bien, sobre todo en el primer toro, toreando con muchísimo gusto, dejando llevar, acercarse los toros a su caballo de frente y luego clavando al estribo. Estuvo, la verdad, excepcional esta rejoneadora francesa. Y Antonio Ferrera, ya toreando a pie, bueno, desplegó todo su poderío, bueno, impresionante la que tuvo, y después pues a este toro lo indultó y paseó las dos orejas y el rabo simbólicas. Y también Antonio Linares, que completó la nómina de, bueno, de estos dos, de estos triunfadores de esta tarde en Socuéllamos. Allí se lidiaron toros de la Fuente para rejones y de Buenavista para torear a pie. El segundo fue premiado con el indulto. Lea Vicens cortó dos orejas y escuchó una fuerte ovación. Antonio Ferrera, dos orejas y rabo simbólico, y a su segundo toro le cortó una oreja. Y Antonio Linares cortó dos orejas y dos orejas al toro que cerraba plaza.
Por lo que, bueno, pues los tres, tanto la resonadora como los dos toreros de a pie, pues salieron a hombros por la puerta grande. Y en Málaga, Manuel Quintana se ha proclamado el triunfador del circuito andaluz de novilladas. Es final del circuito de Andalucía, el domingo 9 de agosto, con novillo de López y Gibaja. Fueron correctos de presentación, en la que Julio Norte saludó tras aviso y cortó una oreja tras aviso. Manuel Quintana cortó una oreja a ambos toros. Demis Martín escuchó una fuerte ovación con saludos tras dos avisos y palmas tras aviso. Hubo más de tres cuartos de entrada y antes del paseillo se estrenó el paseillo La Malagueta. Esto es un homenaje que le hacen a la plaza porque este año celebra su 100 aniversario de la inauguración. Y después, bueno, pues el jurado eligió como triunfador, como he comentado, a Manuel Quintana. El segundo triunfador fue Julio Norte y el tercero, Demis Martín. Bueno, y ahora se está celebrando en Blanca la feria de San Roque. Bueno, pues son unas novilladas en las que por la mañana hay encierros y luego por la tarde esos novillos toros que se corren, pues se lidian en la plaza. Quiero recordar que en la plaza de Blanca, por ahí han pasado todos los toreros a lo largo de la historia, porque Blanca tiene, bueno, más de 100 años de historia en estos encierros. Todos los toreros importantes que ha habido a lo largo del siglo XX y parte de este siglo XXI, bueno, pues han pasado por las fiestas de toros de Blanca. Tiene una, bueno, prestigio impresionante. Además, todos los novilleros quieren estar allí para de ahí saltar a plazas más importantes. Bueno, pues este primer día Antonio Aparicio tuvo que ser intervenido en la enfermería en la enfermería móvil en Blanca. Según es el parte médico, que tuvo una cornada en la cara interna del muslo derecho con dos trayectorias, una ascendente de 20 centímetros y otra descendente de 15 centímetros, que produce serios destrozos musculares. Lo vieron, quiero recordar que es de Torre Pacheco, fue intervenido y trasladado al Hospital Virgen de la Resaca, en la que ya, bueno, pues está recuperando y pronto, si no le han dado el alta ya, pues pronto se lo darán, porque está recuperándose muy bien. Bueno, y como sabemos, ya ha empezado la Feria de la Albahaca en Huesca y se ha celebrado el segundo festejo, en la que, bueno, se colgó el cartel de no hay billete. Es impresionante porque estamos viendo que las plazas de toros esta temporada, la mayoría, se cuelga el cartel de no hay billetes o están prácticamente llenas, tanto en las corridas de toros como en las novilladas, y luego también en los festejos que son sin picadores, que ahí es donde sale después las figuras importantes y los toreros que llenan el escalafón. Pues prácticamente hay más de tres cuartos de entrada en algunos sitios prácticamente llenas. Bueno, pues aquí en Huesca se celebró por el Día de San Lorenzo, la plaza estuvo llena, era el segundo festejo de la Feria de la Albahaca. Se lidiaron toros del torero, muy bien presentados, muy serios, pero sin embargo fueron decepcionantes en su conjunto en el juego. El Fandi cortó una oreja a cada uno de sus toros. Tomás Rufo escuchó silencio y cortó una oreja con petición de la segunda en el quinto de la tarde, y Marcos Pérez cortó una oreja a cada uno de sus toros. Y luego, al día siguiente, el martes, día 11, Aarón, bueno, cayó de pie en Huesca y, bueno, pues esa tarde bueno, pudo, con la rivalidad entre las dos ciudades de Zaragoza y Huesca, que están al lado, porque él es de Zaragoza, pero la verdad es que estuvo excepcional esa tarde en esta plaza de Huesca. Esta era la segunda corrida, la tercera de la corrida de la Albahaca. Hubo un lleno de no hay billetes, se lidiaron toros del Pilar bien presentados. Eran los toros muy despegados del suelo, esto es decir, que son altos, muy largos y desiguales de hechura y también desiguales de juego. Alejandro Talavante cortó una oreja y silencio en su segundo toro. Emilio de Justo, silencio y oreja. Y Aarón Palacio cortó dos orejas a su primero y escuchó un silencio tremendo en el toro que cerró plaza. Y luego, pues al día siguiente, que fue ayer, día 12, Roca Rey y Cristiano Torres, bueno, eclipsaron la tarde de Huesca. Bueno, era el día en que se pudo ver el eclipse de sol por la luna. Bueno, pues estaba toreando Roca Rey mientras se estaba
ocultando el sol detrás de la luna. Bueno, creo que fue un sitio, fue precioso ver el eclipse de sol con Roca Rey toreando al toro que le correspondía en esta plaza de toros de Huesca. Bueno, esta era la tercera corrida de toros de la feria. Hubo un lleno de nevilletes, toros de Luis Algarra, eran bien presentados, de buenas hechuras, nobles, pero de muy justito de fuerzas y también justito de raza. Sebastián Castella escuchó silencio y cortó una oreja, competición de la segunda oreja, que mereció la oreja, pero sin embargo, pues el presidente no se la concedió. Roca Rey cortó una oreja en cada uno de sus toros y Cristiano Torres escuchó silencio en su primero y cortó dos orejas en el sexto de la tarde. Y también tenemos que ayer pues se celebró en la Mota del Cuervo un triunfal festival taurino en el que ha vuelto a destacar el gran toreo de Javier Cortés, torero que torea extraordinariamente, y también los empresarios lo tienen un poquito olvidado. Cortés compartió el triunfo del festejo con los novilleros Mario Arruza, Daniel Mosé y Jaime de Aníbal, que se repartieron un total de 6 orejas y 1 rabo. Esto era en la Mota del Cuervo, que es en Cuenca, era un festival taurino, novillos de los Danieles, para Javier Cortés, que cortó 2 orejas, Mario Arruza, que cortó 2 orejas, Daniel Moser cortó 2 orejas y rabo, y Jaime de Aníbal cortó 2 orejas al último novillo toro de este festival. Y todos salieron por la puerta grande en hombros. Bueno, y nos vamos a ir a Portugal, en el que el 6 de agosto, en Campo Pequeño, que sabemos que es la catedral del toreo a caballo, pero una vez más, el escenario de la alternativa de un rejoneador portugués como es Duarte Fernández. Se doctoró con primor en una noche en la que la monumental de Campo Pequeño, bueno, estuvo lleno, que se colgó el cartel de no hay billetes. Esa noche se lidiaron toros de Feomar Cortés de Moura, fueron bien presentados, pero de muy poquito juego, salvo el buen toro que fue el primero. Hay que recordar que aquí en Portugal pues los toros no se matan, pero quiero también hacer hincapié en que estos toros no se matan en el ruedo, pero se matan dentro en los corrales, o se les apuntilla, no vuelven al campo ni nada de eso, los matan, no los matan para que la gente no lo vea, pero sin embargo dentro los matan, o sea que no tiene mucho más allá. Esta noche Ruiz Fernández dio una vuelta en cada uno de sus toros, Diego Ventura palmas en su lote y Duarte Fernández, que tomó esa noche la alternativa, dio una vuelta. La entrada, como he dicho, se colgó el cartel de no hay billetes. Y de Portugal pues nos vamos a Dax en Francia, y es que ayer miércoles Daniel Luque hizo una faena impresionante y también Borja Jiménez toreó con un temple exquisito. Esa tarde pues se colgó el cartel de no hay billetes. Se lidiaron toros del Freixo, que fueron bien presentados, de juego variado, y luego el cuarto toro de la tarde fue aplaudido en el arrastre. Daniel Luque escuchó palmas en su primero y ovación tras aviso en el cuarto de la tarde, y Borja Jiménez escuchó silencio y en el quinto cortó una oreja, y Marco Pérez escuchó una fuerte ovación y en el toro que cerraba plaza fue aplaudido. Bueno, y quiero recordar que este sábado, el día 15, que es la festividad de la Virgen de la Paloma en Madrid, se celebrará una corrida de toros que es de Araúz de Robles, en la que compartirán cartel Javier Cortés, José Garrido y, por supuesto, bueno, Antonio Puerta, nuestro torero de aquí, de Cejín, que confirmará su alternativa. Le deseamos toda la suerte del mundo a Antonio Puerta porque lo merece, tiene una afición a los toros tremenda. Y también, bueno, pues algunos empresarios lo han olvidado durante varios años, que él merecía también estar allí. Y también al empresario de Murcia le doy un tirón de orejas, porque Antonio Puerta fue triunfador absoluto durante 3 ferias consecutivas en Murcia, en la feria de septiembre, y el empresario después pues se ha olvidado de él, que no merece esto Antonio. Antonio merece estar toreando en las plazas más importantes de a lo ancho y largo de nuestra península, y tanto en Francia como en Portugal y también en América. Quiero recordar que el Club Taurino de Cejín fletará, bueno, los autobuses que hagan falta, 1 o 2,
para quien quiera acompañar a Antonio Puerta en este día tan importante para él y también para la comunidad de Murcia y especialmente para Cejín, porque un nuevo matador de toros pues hará su presentación como matador de toros, la confirmación, en la Plaza de Toros de Madrid. Esperemos que haya muchísima suerte. Y también sabemos que la Plaza 1, en la empresa de la Plaza de Toros de la Venta, ya ha definido los carteles de los festejos que se celebrará este mes de septiembre. Los carteles al completo son el día, que es domingo 6 de septiembre, son novillos de Jiménez Pascó y de Ángel Luis Peña, de la Marcha Mona y de Chamaco de Guadaira y de José González para Adrián Cantrenera, Tomás González y Andrés García. También el domingo 13 de septiembre serán toros de Ballerán y de Juan Luis Fraile para Pérez Mota, Alberto Lamelas y José Carlos Venegas. El domingo 20 de septiembre, toros de Veiga y también del partido de Resina para Fermín Rivera, que confirma la alternativa, Damián Castaño y Gómez del Pilar. Y el domingo 27 de septiembre es una corrida concurso con toros de Saltillo, de Pala, de Castrillejo de Huebra, del Conde de la Corte, de Pallarés y Valdellán, en la que estarán Isaac Fonseca, Cristian Pérez y Alejandro Chicharro. Y sabemos también que en Perú, en Coracora, bueno, pues Isaac Fonseca indultó al sexto toro de la tarde, realizando una tarde muy completa y además una tarde rotunda. Coracora es en Perú. Se liaron toros de Campo Nuevo, de San Pedro, de San José del Monte, de Iván Rodríguez, de Navarrete, de Colorado y de Casta y Sol. Bueno, pues Fernando Adrián cortó una oreja y dos orejas y dos orejas. José Garrido escuchó silencio, cortó dos orejas y también silencio. Eiza Fonseca cortó una oreja, dos orejas y rabo simbólico, y en el toro que cerraba plaza pues escuchó silencio. Bueno, quiero recordar, y es que es una buenísima noticia, y es que este próximo 15 de agosto el apellido Aparicio, me imagino que a muchos les sonará, bueno, pues es un día importante para esta historia del toreo. Aparicio, bueno, pues es una generación de toreo, bueno, de toreo extraordinario, como es Julio Aparicio, que es, bueno, vamos a decirle que es el abuelo. Después hay otro Julio Aparicio, que es hijo de Julio Aparicio, Julito, siempre le decíamos Julito Aparicio, y ahora, bueno, pues se va a presentar como novillero Julio también, Julio Aparicio, que es nieto de Julio Aparicio y sobrino de Julito. Bueno, pues él hará esta presentación en Burgo de Osma, es este escenario en el que este joven torero, bueno, pues dará el salto al escalafón de novilleros con caballo. Con él estará Sergio Pérez de Gregorio y Miriam Cabas para el ideal novillo de Rocío de la Cámara. Y también tenemos un cartel importantísimo que se va a celebrar el 10 de septiembre en Cejín, en la que se celebrará el 125 aniversario de su histórica y singular Plaza de Toros, y lo hará con el debut de la ganadería de Victorino Martín. Merece hay una expectación tremenda porque esta corrida se lidie en Cejín. Bueno, para esta corrida están anunciados Manuel Jesús El Cid, Manuel Escribano y Antonio Puerta, que ya vendrá, esperemos que con el triunfo de la Plaza de Toros de Madrid, donde va a confirmar su alternativa este próximo sábado. Y ya pues para finalizar nuestro programa de toros de hoy, bueno, pues voy a comentar los toros que podemos ver por televisión. Ahora se está celebrando este jueves por televisión de Málaga. No sé si se podrá ver, el vídeo comunitario lo tendrá conectado. Son toros de una novillada sin picadores. Es el 19º certamen internacional de escuelas taurinas de la Malagueta. Es la final con novillos de Antonio López y Faja para los finalistas de este certamen que se ha celebrado, que tampoco nos han dado los nombres. También ahora, a las 9 de la noche desde Extremadura, hay toros en Herrera de Duque, en Badajoz, el 14º certamen de novilladas sin picadores de la Diputación de Badajoz. Son novillos de Diego García de la Peña para Cristian Restrejo, Manuel Cérvola y Joao Mesía.
mañana viernes 14 de agosto a las 11 de la noche por Juan Toro. Hay toros desde Eiguel, esto es en Portugal, es una corrida de respones a la portuguesa, con toros de Chaurra para Ruiz Fernández, Francisco Pala y Miguel Moura, y también actuarán los porcados de Lisboa y de Coruche. Al día siguiente, el sábado 15 de agosto, a las 6 de la tarde por Castilla-La Mancha Media, hay toros desde Sigüenza, esto es en Guadalajara, una novillada con picadores en mixta, con novillos de Torre Gallego para el rejoneador Roberto Almendariz y los novilleros a pie, Daniel Moxé y Andrés García. También este mismo sábado 15 de agosto, en Canal Sur Televisión, hay toros desde la línea de la Concepción, que es en Cádiz, una novillada sin picadores, es el fomento de la cultura taurina de Andalucía, en la segunda semifinal con novillos de Bucaré para Pedro de la Hermosa, el exquisito, Manuel Troncoso, Blas Vázquez, Rojas Ramírez, Juan Manuel Viruez y Pablo Galván. Al día siguiente, el domingo 16 de agosto, a las 6:30 de la tarde, por Castilla-La Mancha Media, hay toros desde El Bonillo, que es en Albacete, es una corrida de rejones de certamen Promesas del Rejoneo, se lidiarán reses de herederos de Felipe Bartolomé para Salvador Gil, Rafael Ayala y Pedro Velasco. Ese mismo domingo 16, a las 7 de la tarde, por Canal Sur Televisión, hay toros desde Sanlúcar de Barrameda, es una corrida de toros, en la corrida magallánica, con toros de Miura para Octavio Chacón, Pepe Moral y Daniel Crespo. También ese mismo 16 de agosto, a las 7 de la tarde, en la hora de... todavía la hora está, hay que confirmarla, no se sabe exactamente, no se los podré comentar. Hay una corrida de toros de Cenicientos en la Feria de la Virgen de Robles, toro de Victoriano del Río y toro de Cortés para José Garrido, Álvaro Lorenzo y Joaquín Galdós. No será muy tarde, yo tengo aquí la nota que es a las 7 de la tarde, me imagino que aunque la cambien no será muchísimo más tarde. Y luego ya tenemos el jueves, día 20 de agosto, a las 7 de la tarde, por Canal Sur Televisión, toros desde Málaga, en la corrida de toros, en la Feria de Agosto, con toros de Núñez del Cubillo, para Morante de la Puebla, Diego Urdiales y Forte. Y al día siguiente, por Castilla-La Mancha Media, hay toros de Ciudad Real, esta es una corrida de toros, se lideran toros de Araúz de Robles, para Víctor Puerto, Daniel Luque y Samuel Navalón. Víctor Puerto, aquí según ha comentado él, se va a retirar definitivamente del toreo a pie. Bueno, pues con esto finalizamos nuestro programa de toros de hoy, y ya la próxima semana pues comentaremos todo lo que ocurrirá durante esta semana y sobre todo este fin de semana, porque dice que quien no se viste de toros el 15 de agosto ya no pisa el ruedo de ninguna plaza. Esperemos que no se cumpla ese refrán, y que si hay algún torero que no ha podido torear este 15 de agosto, pues todavía queda, bueno, el final de temporada, todavía queda septiembre y octubre para que puedan vestir de luces en alguna de las plazas de lo largo y ancho de España. También, como siempre digo, que tengan muchísimo cuidado en la carretera, porque es el cambio de vacaciones, empieza unos que empezarán este fin de semana las vacaciones y otros que las acaban y regresan a sus localidades para empezar el lunes a trabajar, que tengan muchísimo cuidado con el toro negro de la carretera, que ese sí que es peligroso. Con ello, les deseo que tengan muy buenas tardes y hasta el próximo jueves.

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Este es el mercadillo de Caravaca Radio y estos son los anuncios que hoy compartimos contigo. Se necesita persona responsable por horas o interna para cuidado y aseo de persona dependiente, así como para labores domésticas en la pedanía de la Almudena. Interesados, llamar al 669-38-46-55. Se necesita personal para repartir con carnet y experiencia, horario y sueldo a convenir. Llamar a Antonio al 661-66-14-11. Se busca persona con vehículo para cuidar a una señora mayor en pedanías, 630-70-35-68. Se necesita personal de almacén para tareas de preparación de pedidos, atención al cliente y reposición de mercancías. Se ofrece contrato indefinido, seguro médico privado, formación continua y buen ambiente laboral. Incorporación en septiembre. Interesados, enviar currículum a agustin@rodriguezvalero.com. Se ofrece pareja para la atención y cuidado de viviendas, fincas, cortijos, etc. También se ofrece para la atención de personas mayores, 631-44-4803. Se ofrece señora para cuidar a personas mayores, externa, también para limpieza de hogares, 643-17-6635. Se ofrece chica para el cuidado de personas mayores, disponibilidad por el día, por las noches o por horas, también para limpieza de hogar con experiencia, 642-33-7857. Se compran casas en el casco antiguo de Caravaca y fincas rústicas. También se compran pisos en calles céntricas de 2, 3 y 4 dormitorios. 607-49-29-33. Se alquila apartamento en Ciudad Jardín con dos habitaciones. 671-08-23-87. Se vende piso céntrico a 3 metros de la Gran Vía. 4 dormitorios, salón comedor con balcón, 2 baños, cocina, despensa, patio. Es un primero con ascensor, calefacción de gas natural. 699-58-62-49. Se vende casa en Cejín, barrio de San Antonio. Tiene 2 plantas y cochera. También se vende cama elevadora, ambos lados, con colchón eléctrico. 686-780310. Se vende acción del Polideportivo Argos, 624-2094-52. Se vende pista de Scalextris, Mario Kart, Carrera Go de gran tamaño, de 1,6 metros de largo por 1 metro de ancho, como nueva, precio 40 euros. También se vende balancín infantil, 680-46-12-42. Se busca profesor para dar clases de inglés a una chica de tercero de la ESO, si es posible que sea una persona nativa, 650-24-52-10. Se vende juego de petanca de 6 bolas con su bolsa de transporte por 30 euros. También se vende tocadiscos con altavoz integrado por 50 euros y aspirador robot Conga por 40 euros. 640-390745. Hasta aquí nuestro mercadillo. Si tú quieres incluir un anuncio, envíanos un WhatsApp al 644-75-5720. Nos dices qué anuncio quieres que emitamos, lo emitimos durante 15 días y es completamente gratuito, no te cuesta nada.

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por Bon Scott y por tantos y tantos y tantos que nos han hecho felices a lo largo de nuestra vida con esto de la música. Hola, ¿qué tal estás? Saludos de Julián Martínez, bienvenido, bienvenida a una nueva edición, la 1693 de tu programa favorito de rock. Por delante, 3 horas, ¿eh? 180 minutos para disfrutar de lo mejor del rock y el metal. Fijándonos, en 3 horas habrá tiempo para muchas cosas, pero sobre todo, fijándonos en los últimos estrenos discográficos. Habrá, como te digo, en 3 horas tiempo para muchas cosas, por ejemplo, para recordar algunos clásicos también que nos encanta, pero sobre todo nuestro motivo esencial del programa será, como siempre, el estreno de los últimos lanzamientos. Julián Martínez, contigo 3 horas por delante para disfrutar a través de las ondas en directo en la noche del jueves de Caravaca Radio en caravacaradio.com y de Asalto Mata Radio Rock en asaltomataradiorock.com. Ahí nos puedes escuchar cada jueves en la noche en directo a partir de las 9 de la noche. O si nos estás escuchando en la reposición, en cualquier otro de los puntos donde nos puedes encontrar, como plataformas digitales y demás, pues gracias, como siempre, por la escucha. Hecha la presentación de rigor, la 1694 ya que presentamos, lo que hacemos es comenzar, pues eso, con una de las últimas novedades, uno de los últimos lanzamientos. Se llaman Tasten y acaban de publicar Fuego del Sol, ese nuevo lanzamiento que acaba de ver la luz y que se estrenó. Y a nosotros nos sirve hoy para arrancar el Con Fuerza Heavy. Bienvenido, bienvenida, comenzamos.